0: tener a los Rieleros del Norte, una gran institución originaria de mi tierra querida, Ojinaga, Chihuahua. Para mi compadre Daniel Esquivel, el Chato Esquivel, Pemo González y todos sus integrantes, mil felicidades, enhorabuena, de su amigo de siempre Luis Sánchez y su corazón norteño.
1: Así es, mi amigo, ¿cómo está?
2: ¿Cómo va, compadre?
1: Hola, amigo.

canción de las canciones que le llamamos las canciones caras, compadrito. Una canción bien apoyada por toda la raza de Zacatecas ahí, la gente de Río Grande, Zacatecas, de Las Piedras, de la Florida, de San Lorenzo. Este cancionón, gracias a Dios, gracias a ustedes por el apoyo. ¡Ale va! Se llama Plato de Segunda Mesa. Dice...

0: mí me gustan los corridos porque son los hechos reales de nuestro pueblo.
1: Sí, a mí también me gustan porque en ellos se canta la pura verdad.
0: Pues ponlos pues, órale, ahí va.

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Cuadros cuelgan de las paredes como tú los colocaste. Tus sandalias están en su lugar y hasta tu bata de baño está donde la pusiste tú. Lo único que ha cambiado es el espejo. Ahora, cada vez que lo veo, me refleja una figura con unas sombras profundas bajo mis ojos y unas arrugas que empiezan a amenazar mi rostro, el

0: canciones de Gerardo Ortiz a dueto con los dos carnales. Este corrido se llama El Ranchero.
1: ¡Ya se lo va a coger!

0: Díganle que es el panque en los controles, la bruja en el beat, es el Lefty, papá.
1: Con una canción también de las que nos apoyan donde quiera que estamos. Gracias a toda la gente del hermoso estado de San Luis Potosí, de Zacatecas, de Coahuila, por ahí. Vamos a cantarles esto con mucho cariño. Algo.

0: Oye, Vela, por ahí se escucha una troca, fíjate a ver quién son.
1: Son otra vez los menonitas. Hace rato vinieron y no te encontraron.
0: ¿Qué quedarán esos vatos? Vamos a ver qué traen.
1: Pues sabe, vamos a verlo.
0: Yo, hola, amigo, ¿qué trae de bueno por ahí?
1: Pues aquí que traemos queso y chorizo.
2: Oiga, ¿y chorizo de cuál?
1: De con Jovite, con José.
0: Oye, ¿el queso? ¿Usted también lo hace, el queso?
1: Sí, mira, el queso, ese sí no lo hago yo. Ese es de con las loquitas.
0: Ah, caray, pues, ¿vamos a probarlo? ¿Cómo ves, Vela?
2: Sí, claro. Sí, sí.
0: ¿Lo probamos? Unas sí. Quesadillitas ahí en corto. Muchas gracias, oye.
2: No, dámelo aquí al menonita.
0: Órale, mi

0: Oye, pero ¿qué tiene? ¿Qué le pasa?
1: Tú sabes.
2: Entiéndeme, primo. Ya no sigas tomando, que al cabo ya no regresas.

0: Oye, Vela, por ahí se escucha una troca, fíjate a ver quién son.
1: Son otra vez los menonitas. Hace rato vinieron y no te encontraron.
0: ¿Qué quedarán esos vatos? Vamos a ver qué traen.
1: Pues sabe. Vamos a verlo.
0: Yo, hola, amigo. ¿Qué trae de bueno por ahí?
1: Pues aquí que traemos queso y chorizo.
2: Oiga, ¿y chorizo de cuál?
1: De con Jovita y con José.
0: Oye, ¿el queso? ¿Usted también lo hace, el queso?
1: Sí, mira, el queso, ese sí no lo hago yo. Ese es de con las loquitas.
0: Ah, caray, pues, ¿vamos a probarlo? ¿Cómo ves, Vela?
2: Sí, claro. Sí, sí.
0: ¿Lo probamos? Unas sí. Quesadillitas ahí en corto. Muchas gracias, oye.
3: No, hombre, dáselo aquí al menonita.
0: Órale, mijo.

esta comunidad cristiana que representa la Iglesia de Dios, os pregunto, si alguien tiene un impedimento para que esta unión se realice, que lo diga ahora o que calle para siempre. En la

las canciones que le llamamos las canciones caras, compadrito, una canción bien apoyada por toda la raza de Zacatecas ahí, la gente de Río Grande, Zacatecas, de Las Piedras, de la Florida, de San Lorenzo. Este cancionón, gracias a Dios, gracias a ustedes por el apoyo. ¡Ale va! Se llama Plato de Segunda Mesa, dice.

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El límite lo pusiste tú cuando anunciaste tu partida.

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0: Vaya por su 24 de virongas y prepárese que llega el buen ambiente.
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0: La insaciable. Échale, compadre, que se escuche fuerte la música y que retumbe desde Atlanta hasta San Luis Potosí. Porque desde la mera tierra de Villa Juárez, San Luis Potosí, llega una mujer con carácter, alegría, mucho carisma

aunque hoy se encuentre en Atlanta, Georgia, sus raíces siguen firmes, llevando siempre en el corazón a su gente, sus costumbres y el recuerdo de su tierra.

0: Hoy nomás, racita, qué rollo con el pollo, qué rollo, qué show, ¿cómo andamos? ¡Chao, chao! Ya llegó el pato, bandita, ahora sí vamos a darle con tocho morocho. Vamos a darle con tocho morocho, vamos a empezar semanita, bandita, vamos a empezar semanita. Y miren nomás, por acá con programación. Por acá con programación especial, por acá con mi amigaza la chula de Atlanta, mi compa Patito. Por ahí les llegó el menú, bandita, por ahí les llegó el menú. ¿Qué dice por acá la patrocinadora? A ver, coméntele, pero coméntele, pero coméntele, chao, chao.
1: Hola, hola, mi chulo, ya llegué, aquí andamos en la
0: ¿Ánimo?
1: trabajación. Pues muchas gracias, gracias al chino de la labor por esta horita. Y pues vamos a poner tierra caliente y puro San Luis Potosí. Para empezar, me vas a poner la
0: ¿Ánimo?
1: canción de Los Players, Quiero que seamos novios. Y me le enfilas la dinastía de Tuxtla, Te quiero para mí.
0: ¿Claro?
1: Y Conjunto Agua Azul, mi diccionario.
0: Va que va.
1: Saluditos
0: ¡Ánimo!
1: para todos los que están llegando, saluditos a todos los que ya están en sintonía.
0: Cigar
1: Excelente
0: Flies.
1: tardecita, excelente inicio de semanita y saluditos para ti, mi chulo.
0: ¡Ánimo!
1: Saluditos al chino de la labor, excelente tarde. Bendiciones, gracias.
0: Hoy nomás, claro que yes, claro que yes. Por ahí el saludazo, por ahí para mi pinche tuercas, por ahí para el compa Meño, por ahí la muñequita Lisa, mi compa el chino de la labor, al compa Mouse. ¿Qué rollo con el pollo, mi compa Mouse? Por acá el chino de la labor dice, ponte esa de Es Bonita, por ahí de los Ávila. Y por ahí saludos a la patrocinadora, claro que yes. Por ahí saludos para la muñequita Liz, muy buenas tardes. Por ahí el compa Meño. Me extrañaste, perrillo, me extrañaste. A ver, coméntale. El saludo por ahí para pinche tuerca, dice, ya llegaste, pinche perro chihuahua. Mira, ven, traigo tu hueso. Traigo tu huesillo. Mi compa Patito. Vámonos complaciendo, pues vámonos por acá con un triple play, pues que se ha visto hoy no más.

0: hoy nomás mi compa Patito, vámonos por acá complaciendo a mi compa el Chino de la labor. Vámonos complaciendo por allá a mi compa el Chino, por acá el compita Sánchez. Ya llegué, mi compita Sánchez, usted es trailero, qué pinche rollo, mi compa. Sigue, siempre llega en pinche trailer, mi compa. Chao. A perrillo, dijo la mosca. Pásele que andamos por acá al estilo San Luis y estilo Tierra Caliente. Por acá con mi amigaza, la chula de Atlanta, Patito. El saludazo por ahí para tuercas, dice. Y me sientas al Chino de la labor de Valerito. Y si quiere también de Cangrejito. Y dice, y no quiero ni modo que pase el pinche. Ni modo que pase el hinche locutor federal de caminos. Que dice por acá mi compa el diablo. Dice, ya llegué para ti, güey. Salud por ahí a la chula de Atlanta. Y a mi prima chaparrita de Hidalgo. Pásele, mi compa. Pásele, pásele. Pídase un estilo San Luis o un Tierra Caliente, mi compa. A ver qué trae en el morralillo. Salud por ahí para la muñequita.
1: Tardes, primo. Saludos para ti en cabina. Saludos para mi chula chaparrita de Atlanta. Para la teacher. Para Vanesita de Rodríguez, para la amiga Vale, para el Chino de la Labor, para mi amorito Mijael y para la chula de Atlanta. 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Y a ver si hoy sí las pones o va a pasar como el sábado, a ver qué comenta.

0: Mire nomás, ¿qué le costaba a mi compita Diablo? ¿Qué le costaba? ¡Chichau! Dice, ponme una de Pared de los Acosta. Ya dijo, viejón, ya ve, no, que no. Mire, Acosta, Brindis. Son románticas, pero pues son de San Luis, mi compa, así es que. ¡Chichau! Te pídale, mi compa. El saludo para ir para la muñequita, que ni un saludillo para la chaparrita de Hidalgo. Ira, ira, ira, ira, ira, ira.
1: Juanesita Rodríguez, para la amiga Vale, para el chino de la labor, para mi amorcito Misael Rodríguez, para la amiga Vale, para el chino de la labor, para mi amorcito Misael y para la chula de Atlanta. Y ahí con permiso de la patrocina.
0: Hoy, nadota. Chao, no, hombre, chaparrita de Hidalgo, ya van. Es la segunda vez, así es que nada. Y tú todavía. No, no, no, ya miras más chiricuazo para la chaparrita de Hidalgo. Puro chiricuazo. Dice por acá mi compa Meño, güey, ponte la de Trini y su leyenda. Era casada, ya dijo. Que dice por acá la chula de Atlanta, la patrocinadora.
2: No te preocupes, mi chula, muñequita. Saluditos, mi muñequita Liz. Aquí le doy un. No te preocupes, mi chula, muñequita. Saluditos, mi muñequita Liz. Aquí le doy un jalón de orejas al patito para que te complazca. No te preocupes, ¿ok? Que ya no va a volver a pasar. ¿Verdad, mi chulo?
0: Ya no va a volver a pasar. Lo juro por el osito bimbo del Marinela. Vámonos sonando, mi compa Patito, el diccionario. Hoy no más. ¡Chao!

llama Diablo Medina. Ay, Patito, tú qué fijado eres. Aquí en este mundo no hay amigos, no hay amigas. Vea que sí, primo. Sácatela, primo, de la bolsa. Dice Pato que la traes en la bolsa.

0: Patito era casada, hijo mano. El saludazo por ahí para mi compa Juan Reyes. Dice, buenos días, mi compita. Hijo mano, le amaneció muy tarde, mi compita. A ver, coméntele, dice. La de amante de una noche por ahí de vagón. Ya dijo mi compa, dije, la voy a poner por acá en la lista. A ver si alcanza a asomar las pinches orejillas por ahí, que la chinga. Saludos por ahí para toda la bandita. Por acá para mi compa el Diablo Medina.
1: Es correcto, prima. Aquí no hay amigos. No confío ni en mi sombra. ¿Qué pasó, mi compa Pato? ¿Cómo que la traigo en la bolsa? Porque vez me la miraste. Saludos para todos. Arre.
0: Y la rolilla también. Ánimo, mi compa Diablo. Saluditos, viejote, saluditos. Y dijera por acá, mi amigaza chaparrita de Hidalgo. Las águilas andan solas. Chicheo. Vámonos sonando, mi compa Patito. A ver, por acá tenemos más mensajitos. De verdad que muchísimas gracias. ¿Qué hizo por acá la muñequita?
2: No, sorry, pero es que me equivoqué. Iba a decir para mi chula chaparrita de Hidalgo y dije de Atlanta. Pero ella sabe que siempre le mando saludos. No seas así venenoso con la gente.
0: Chicheo. Por acá mi compa el Tiger dice, Patito, ponte en... que la chinga. Chingue mi coche. Dice, ponte en cuatro y luego me pones una de grupo. Cabildo, la mujer... La mujer paseada, ya dijo. Ya dijo, grupo Cabildo, la mujer paseada. A ver, vamos a enfilarla, viejo. Vamos a enfilarla por acá. El saludo por ahí para pinche tuercas. Por ahí para mi cuñadaza, Chayito Hernández. Chayito, ¿cómo andamos, Chayito? Vámonos por acá sonando, Patito.

0: humano, mendiga tibia, insaciable. Por acá mi compa lechero.
1: El perro, si pasa, pa, ponte el pinche troque de los indomables, güey.
0: ¿Cuál, güey?
1: El porfa. Perrillo, perro, si pasa, pa, ponte el pinche troque de los indomables, güey. Pinche troque de los indomables, güey. Pinche troque de los indomables, güey. El porfa. Perrillo, perrillo. No, perrillo. Mejor ponte las uvas, güey. Desde que prevé las uvas, me gustas con las morenas. Contesta, güey.
0: Ya dijo, las uvas. Voy a enfilar las uvas, mi compa, nomás porque la cantatis es así bien perrón. Las uvas son indomables. ¡Ánimo, viejón! ¡Ánimo! Las uvas de los indomables, por acá en la lista, por acá mi cuñadaza Chayito Hernández. Por acá, ¿dónde anda? ¿Dónde se quedó mi cuñadaza? Dice, hola, hola, saluditos por ahí para la patrocinadora y para todos en sintonía. ¿Me puedes complacer con Agua Azul si tú quisieras, porfas? Y muchas gracias. Y después, cuando tengas chancilla, ahí sí hay modillo. ¡Con Conjunto Bravo! ¡Pero qué fácil! ¡Pero qué fácil es! Gracias, cuñis. ¡Ánimo, cuñadaza! Ya se la sabe que aquí andamos. Por acá el saludazo para la chaparrita de Hidalgo, dice. Ay, primo, esa voz tan sexy que tienes, por eso las traías bailando todas. Ay, ay, ay, qué hijo humano. ¿Dónde mi compa Diablo que no invitó? A ver, coméntele. El saludo por ahí para mi compa el Benja, por ahí para mi compa Javi de Chelizcas Company, para el desconocido y para toda la banda que anda por acá en la sintonía perfecta. Vámonos sonando Dulce Veneno. Ay.

Miren, nada más el saludazo por ahí para mi compa, el desconocido. Que andaba por ahí, lo de los rumbos de Mazatlán, Culiacán, a perrillo, dijo la mosca, eso es todo, viejote. Dice, por ahí puedes poner una canción de Toño y Freddy, mi compa, a ver si alcanzo, mi compa, de que le enfilo. Por acá el saludazo por ahí para, dice, saludos a la patrocinadora y a todos en sintonía, claro que sí. Vámonos sonando por acá el saludazo por ahí para la muñequita Liz, por ahí para mi compita, el chino de la labor, que dice por acá mi compa, chino de la labor. Dice, Pato, por ahí te encargo saludos para la muñequita Liz, por ahí para Misael, a la chula de Atlanta, la chaparrita de Atlanta, chaparrita de Hidalgo, Freddy Soto, el Tuercas y para todos en sintonía. Por acá mi compa el Benja de Guanajuato, dice ánimo, feliz inicio de semana. Salud por ahí para la chula de Atlanta. Por acá el saludazo por ahí para mi compa Javi. La va a curar o tomo agua. Por acá mi compa el Diablo dice, no las traía, prima, las traigo, hijo humano. Mire nomás mi compa, cuando yo sea grande y quiero ser como usted. Vámonos sonando mi compa Patito, amante de una noche. Hoy no.

0: Para mi casa está arriba, un saludo ahí para mi casa aquí de la labor. Ahí para la, ¿sabes? Que para toda la Federación 57.
1: Ánimo, mi compa lechero.
0: Ahí escucho para arriba. Ahí para los cuervos. Yo qué perra, dijo el chingón tatu.
1: Para la cuerviza.
0: Y para la cachete también, güey. Para gachondita.
1: Ánimo, mi compita. ¿Dónde andará por ahí, mi compita? Güey, ¿dónde anda Pijamitas, güey? ¿Dónde? Ah, pues andan ahí contigo, perrío. Anda Pijamitas y mi compa Raúl Gutiérrez, siéntemelo. A los dos juntitos, uno en cada piernita. Vámonos sonando, mi compa Patito.

Hoy nomás, y hay que deshacer la rola. Vámonos por acá, complaciendo mi compa Patito. Esta cancioncita que por acá nos andaba solicitando mi cuñadaza Chayito Hernández. Por acá también el saludazo.

0: mi compa Patito, súbele, ¿qué lugar es mi compa Pati, güey?
1: ¡Chao!
0: Vámonos por acá complaciendo, vámonos complaciendo a mi compa Lechero. Por acá está rolita de los Indomables.

0: dice por acá? ¿Qué dice la patrocinadora? A ver, coméntale. Mi compita, pinche lechero. Pórtate serio, perrillo. Apenas iba a poner tu dulce y encantadora voz, güey. Que la chingada. ¿Qué dice por acá? ¿Qué dice por acá la patrocinadora? A ver, ya andamos por acá en la rectita final. Por ahí tenemos una rolita para cerrar.
1: Mi chulo. Muchas gracias a todos los que estuvieron reportándose. Gracias por los saluditos.
0: ¡Ánimo!
1: Y, pues, como siempre, excelente, excelente trabajo. Saluditos al chino de la labor, al compa Meño, al compa El Diablo, a la muñequita Liz, al Tuercas, a la chaparrita de Atlanta, a la chaparrita de Hidalgo, al lechero, al tigre de Santa Julia, a Tucuñiz, Chayito,
0: ¿ánimo?,
1: al Benja, al compa Javi de Cheliscas Company, al desconocido, al Freddy Soto, a Juan Sánchez, a toditos, los que estuvieron en sintonía, saluditos, que tengan una excelente tardecita, y gracias a ti, mi chulo.
0: Muchísimas
1: saluditos.
0: Gracias.
1: Y bendiciones, aquí seguimos en sintonía.
0: Muchísimas gracias, mi chula, no te despegues, que por acá vamos a contender por acá con mi amigaza la chaparrita de Hidalgo. Y por acá también tenemos una orejita más por ahí con la chula de Atlanta, pero sería hasta las 3 de la tarde por acá a México. Vámonos sonando, mi compa Patito. Por acá el saludazo por ahí para mi cuñada Chayito Hernández. Por acá para la chaparrita de Hidalgo, patrocinadora de la siguiente orejita. Por ahí para el pinche Tuercas. Por acá vámonos sonando, mi compa Patito. Por acá, ¿qué sigue? Morenita, labios rojos. Hoy nomás.

llega el nombre de una mujer que se ha ganado el cariño de todos. Olga, la chaparrita de Hidalgo, patrocinadora, amiga y parte de esta gran familia. Un saludo muy especial para la chaparrita, hasta Carolina de

0: Y súbele mi compa Patito, vámonos por acá con la gatita.
1: Estamos haciendo la mejor cumbia.
0: El día de hoy vamos a estar aquí. Tenemos programación, hijo mano. Todas las orejitas hasta las 9 de la noche, hora México. Así es que, bandita, tenemos programación para el rato, por ahí en la tarde, nochecita. Por allá hay una programación con mi compita. Hay una programación con mi compita, el compita Sánchez.

0: puro San Luis de la Paz. Súbele, mi compa Patito.
1: La Rosa de Gallinas.
0: Voy para todos los aferrados de las 5-7.
1: Vamos a continuar.
0: Hoy nomás.
1: Vengas a velar.

Chula rola, patito, vámonos por acá que siguen más merepe... Más mere que tengas, que la chinga. Súbele por acá, Kikini los astros, el guapango del Goku. Chingui mi cochito.

0: El Compa Pato.
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comienzo, antes que nada, viejote. Muy buenas tardes. Pásenle, pásenle a lo barrido, pásenle, agarre una silla y siéntese en el suelo, mi compa, siéntese. Que la chinga.

nomás, hoy nomás, ya en la rectita final, hijo mano, patito. Recta, recta, rectita, rectita final. Por acá, saludo para ahí, para toda la racita, para ahí, para mi compa, el desconocido. A ver, mi compita de desconocido. Coyeye. Chau. Vámonos sonando para acá, el saludo para mi compa, el diablo. Vámonos para acá sonando, mi compa, patito. Tempestad, la niña del teléfono. Hoy nomás.

0: enterito y me vuelvo a formar. ¡Chao! ¡Ay, no!
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0: Anita, de verdad que muchísimas gracias por estar conmigo, por estar acá con mi patrocinador, por acá con los programas que tenemos hora con hora. De verdad que mire nomás, ya estamos haciendo una pinche colilla, pero si bien larga de a madre, bandita. Por ahí tengo sus rolitas enfiladas, por ahí ya antes de mandarles el menú, por ahí lo dicté. Y ya por ahí se enfilaron sus canciones. Ya por ahí se enfilaron sus canciones. Así es que ahorita salen de bolón ping pong. El patrocinador me pidió un doble play, pero yo puse la que se me dio la chingada gana. Que la chingada. Y siéntenmelo. Siéntenme al meño de Valerito y me vuelvo a formar.
1: Se ven al pinche meño, me lo sientan de valerito.
0: Chao, chao. Ahí te va, ahora sí, mi compita meño. Ahí te va tu rolita, viejón. Por acá el saludo, por ahí para mi compa. Por ahí para, a ver, por acá me pidió rolita. Por ahí mi compita inquieto. También mi compita Lalín. También me pidió por ahí una rola. Por acá mi compita el pollero. Dice, puro pinche country. Dice, te encargo la de. A ver, mi compa. Yo te la pongo. No sé cómo, no sé de pinche nombrar esa rolilla que dices tú, mi compa. Pero ahorita, esa te la voy a poner en la lista. Your man con Joyce Tuner. Que la chinga. Dice, le mando un besote a mi Sari, tío, ¿no? Ya dijo mi compa. Mientras por acá vámonos complaciendo. Vámonos complaciendo al patrocinador. Hoy no más.
2: Me lleva la retechingada, Pascual. Ya no hay respeto en esta pinche radio, ¿eh? Me lleva la retechingada, Pascual. Ya no hay respeto en esta pinche radio, neta. Hay que respetar, cabrón.
0: Chao, chao, es lo que yo digo, güey. Hay que respetar, hijo humano, güey. Neta que sí, va, me vale puritita, me vale 3 hectáreas de pinche perra, güey, longaniza. ¡Vámonos!

0: donde más robes lo que he visto en esta hora es donde más te vale verga, güey. Ahí, como ahí que...
1: Es que también, mira, no estás viendo al pinche patrocinador, güey. Chingue mi cochín.
0: A ver qué, nomás me voy ahorita, güey, para México y te busco y te violo, perro.
1: Chichime Goofy, güey.

dice por acá mi compa Zarigüeya, asco de pinche menú que puso el pinche menú, siéntamelo. Fue lo mismo, Zarigüeya. Fue lo mismo que yo le dije, güey, no pongas tu pinche mugrero. No pongas tu mugrero porque la raza no va a pedir, vea. Pero no me hizo caso, güey. No me hizo caso, le valió purititas pinches. Le valió puritita pinche chichi de gallina, güey, que no me hizo caso, mira. Y puso su pinche mugrero, mira, la raza ni ha pedido, güey.

0: Y vámonos por acá complaciendo con esta rolita por acá también de Alan Jackson. Good time. Chao, chao. Para los que no saben inglés, buen tiempo. Que la chinga. Vámonos andando, mi copa Patito, por acá esta rolita, si no me equivoco. ¿Quién me la pidió? ¿Quién me pidió esta rolita, Patito? ¿Quién me pidió esta rolita de Good Time? Por acá, a ver. Hijo mano. A mí se me hace que fue mi compa Lalín. Siéntenmelo de banerito. Hoy nomás.
1: Breaking news tonight, I'm here in Nashville with country superstar Al.
0: Por acá, efectivamente, por acá complaciendo a mi compa Lalín.
2: We're gonna bring back line dancing.
1: And do it in a very big way. I understand you're hoping to set a new record for the world's longest line dance.
2: We hope so. If everybody stays on their feet, nobody trips over and causes a big domino thing. 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

0: I'm Harry Chapman. We're 22 miles north of Nashville, where this incredible line dance is winding its way to the Kentucky line. I gotta tell you, it looks like Alan Jackson is well on his way to breaking the record for the world.
1: Por acá vamos a traducir, para los que no saben inglés, dice que por acá, dice, es inventado Jerry Chapman. Dice que el pinche zarigüeya se la come y se la vuelve a comer toditita juntita. Chau.
0: Hoy no más. Longest line dance.
1: Y que junto con el caballito, que porque los aferrados, que todos los aferrados son jotillos, menos el pato. Que la...

0: También dice que el pato se la come toda y sin saliva. Siéntamelo, siéntamelo, siéntame al Sari. Arriba de mí.
1: Cállate, perro, deja de escuchar la canción.
2: Güey, es que yo le estoy traduciendo, perrillo. Yo les estoy traduciendo, güey. Es que la raza quiere saber, la gente, la racita insaciable, quiere saber qué dice ese pinche catemen de ahí que está en el noticiero de los Tennessee. Dice que el caballito dijo:
3: ¡Increíble! El cantante Alan Jackson quiere romper el récord.
2: Yo de los panzas verdes no dije nada, compita Sánchez. Yo de los panzas verdes no dije nada.
4: ¡Pórtese serio, Pati, güey!
2: ¡Chao, chao!
3: ...mundial en Country Music Line Dance.
2: ¡Ánimo!

Con mi pinche Sari no, güey.

0: Soy Pascual y soy homosexual.
1: Well, I've been working all weekend. I'm tired. I don't want to sleep. I want to have fun. It's time for a good time.
2: Good time.
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3: Ay, no, qué bonito.
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2: Good time. Chao, me quedó esta pinche rolota que se encargó por acá mi compa Lalín. Ah, perrijo, la mosca. ¿Qué dice por acá? ¿Qué dice por acá? Un mentado meño. ¿Quién será ese güey? Ah, pues es mi patrocinador. Déjame, pongo playcillo, no vaya a ser que se ponga sus pinches moñillos y entonces sí. La chingada.
4: Nene, antes de que se junte la gente y empiece a pedir de a madres, ponte esa que dice: duele el amor sin ti. ¡Ay! Sin ti, sin ti, sin amor, sin ti. ¡Ay!
2: ¡A perro, güey! Cantas como para correr mi 365,000 radioescuchas que tengo, perro, pórtate serio.
4: ¡Ey, ey, ey! Con mi locutor favorito, no. Ahí les encargo. Con él no se metan, pinche pato, vas a ver. No te metas con mi tero, cabrón. Te voy a andar medio violando, perro.
2: Siéntamelo al desgraciado.
3: ¡Chao!
2: ¡Chao! Siéntamelo junto con la... Siéntamelo junto con la Pau Pau. Que la chinga. ¡Vámonos sonando, mi copa, patito!
3: ¡Chao!
2: ¡Hoy no más!

0: ¿Cómo se llama, meño? ¿Cómo se llama la rola, güey?
1: Soy el amo y estoy aquí.
2: Sin ti, el amor. Sin ti.
0: ¡Ay! ¿De qué es, güey? Dime. ¿De qué me hablas, güey?

Miren nomás, y por acá el saludazo para la chula, de Atlanta, hijo mano. Muchísimas gracias, mi chula. Muchísimas, gracias. Vámonos por acá sonando mi copa, Patito. Chao, chao.

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1: Y a mí se me hace que ese patrocinador sí se la loncha. A mí se me hace que sí se la loncha. Chao, chao. Anoch.
2: Sin ti. ¡Ay!
1: Ánimo, mi compa Patito. Vámonos por acá, sonar.

0: Hoy nomás, mi compa Patito, ¿eh? Quedó esa chula rola, pórtate serio, Pati, güey. El saludo para ahí para mi compa, el desconocido. Para ahí para mi compa Javi de Chelisca, dice, pon mesa de... Dice, comando. Comando, violento, niño, resistol para complacer a mi compa Chinito, ¿eh, dijo? A ver, mi compa, por acá, ahorita le ponemos esa chula rola por acá, mientras vámonos a complacer al patrocinador. ¿Qué dice por acá el patrocinador? ¡Chucho!
1: No te creas, pinche Pati, güey. Tú eres el... Eres, ya vas a ser mi consentido, güey. Es que eres el único güey que le hace... ¡Chao! ¡Chao! Perro, tú. I love you. ¿Qué?
0: Que la chingada. Que la chingada. ¿Lo pensaste o lo dijiste, güey? A decir, es que eres... Me dijo por ahí un radioescucha. Me dijo, güey. Me caes bien, nomás porque eres el único pinche locutor que se deja pendejear, que la chinga. Dije, no, pues va, güey, yo también te quiero, perro. Vámonos, ratito, por acá el saludazo, vámonos a complacer vámonos a complacer por acá al patrocinador con esta rolita sin ti.
1: Sin ti. ¡Ay! ey, con mi locutor favorito no. Ay,
0: si sí, eso no es, güey, a ver, coméntale. Trono de
2: no
0: México.
2: Sé,
0: vivir si no es contigo.
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0: Sin ti.
2: No sé,
0: que la chinga.
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0: Ay, no te creas, perrillo, no te creas. Ahí te va tu rolita, güey. Ahí te va tu pinche rolilla, güey. Hijo mano, pero esa también del trono, güey. Está perrona, güey. ¡Ánimo! ¡Hoy nomás! ¡Sí!

al ritmo el patrocinador. ¡Chao, chao, chiricuazo! ¡Ape! Chiricuazo y sin manos. La chingada. Las pinches cachetadotas.

0: Esa no es, mamón. Dijiste es pop, güey. Ale Sintec. No es el amor sin ti, se llama, no seas güey. ¡Quítala, quítala! Esa no es, mamón. Dijiste es pop, güey. Ale.
1: Nomás te quiero hacer enojar, perro. Y es más, mira, güey.

había pasado el dato de cómo se llamaba esa rola, la chula de Atlanta, DJ. La canta Alex y Ana Torja. Duele el amor. Dice, pórtate serio, patito, pórtate serio. Ya ves, güey, no se llama Sin Ti, güey. Mira, se llama Duele el amor, pinche Lalín. Digo, pinche meño, que la chinga. ¡Ánimo!

0: saludo para ahí para mi compa el Chino de la Labor. Dice por acá mi compa el Chino de la Labor: No podrás de Cristian Castro. Y saludos por ahí a los aferrados de la 5-7. Va llegando un pijamita de oro. Pinche pijamita, mira, ven, pijamitas, aquí traigo tu chuchuluku.
1: A perrillo.
0: Pijamitas, mira, ven, pijamitas, mira, ven, coyigi, pero coyigi, ¿qué dice por acá el patrocinador? Pinche patrocinador, ya, güey, todavía que le ando ahí atinando al pinche nombre de la canción que andas pidiendo, güey, ¿no crees que cantas muy pinche perrón como para atinarle a tu rolilla?
2: Por sin ti, ¡ay!
0: Chao.
2: Padre, la lingüe, pues ¿qué te hace, güey? Está en tu mente y en tu lengua lo traes a todas horas, güey.
0: Que la chinga, nomás quería confundirte, nomás para hacerte enojar, güey.
2: ¿Estás enamorado de él? Ya, díselo, güey. Ya, decláratele, pues ¿qué tiene?
0: Que la chinga. Dice para acá mi compa inquieto, dice. ¿Qué está pasando contigo, padre hermoso? Hoy andas muy... andas muy gaitorey. Que la chinga. ¿Por ti, chicherio? Que nunca te desconozco, patito, que la chinga. Mi compa es parte del show, mi compa es parte del show. Vámonos sonando, mi compa, patito. Hoy nomás. ¡Chau, chau!

0: Güey, hoy no vas a hacer un en vivo, ir a verte el bigote o qué pedo, a ver, coméntale, pero coméntale, saludos al pijamitas, ¿dónde dejó a Cruz Ernesto? A ver que le comente.
1: Siéntame a Cruz Ernesto de Valerito y me vuelvo a formar. Güey, hoy no va a haber en vivo porque hoy estoy aquí en mi humilde house. Que la chingada. Estoy en mi humilde house, mi compa. A cabina, pues ahora no fui, mi compa. Así es que no hay en vivo, güey. Aquí, pues no mames, van a salir unas pinches telarañas que están ahí aquí atrás de mí. Las pinches telarañas, güey. No, mi compa. Van a salir las pinches, las truzas cromadillas del pinche pato. No, mi compa, no. I'm not.

0: ¿Y dónde anda por ahí mi compita Sánchez? ¿Dónde andan mis compitas los panzas verdes? ¡Chao! Mi compa Patito, no podrás, Cristian Castro, hoy nomás. Ahí complaciendo a mi compa, el chino de la labor. ¿Qué dice por acá mi compa Pijamas? ¿Qué dice el compita Pijamas? A ver, compita, mira, ven, pásale a lo barrido.
1: Salud, saludos, nombre Cruz Ernesto. Tengo días que no sé nada de él. Bertín Quesado, pues de cuál baile, no he sabido nada de él.
0: ¿Ah, sí?
1: Salud para toda la bandera que está pero bien conectada con el Patiwis de Oro. Saludos, y también Patín cabina, pinche Patiwis.
0: Oye, güey, entonces, ¿quién chingados te ayudó a poner la radio insaciable? Porque tú no sabes, güey. Tú no sabes moverle a nada, no más sabes mandar audios, güey. No puedes ni escribir, para acabarle de chingar. ¿Cómo buscaste la insaciable? A ver, perrillo, si no está mi Cruz Ernesto. ¡Chao, chao! Voy a escribir.

0: No, nomás. ¿Qué dice mi compita pijamita de oro?
1: ¿Qué te iba a decir, gallo? Me cámara que estás quemando puras pinches rolas bien perras, güey, la neta.
0: ¿Eh?
1: ¿Qué te iba a decir, gallo? Me cámara que estás quemando puras pinches rolas bien perras, güey, la neta.
0: Es que ese mi compita, ese mi compita, ese mi compita Lalín, digo, mi compita Meño se la rifó con tan tremendo pinche menú. Lástima que ya andamos en la pinche recta final. Por acá se asoma una programación, se asoma por acá una programación especial. No se vaya a despegar de la bocina y aquí andamos sonando de Tocho Morocho. Por acá mi amigaza. La chula de Atlanta dice, vámonos por ahí con la firma, Intocable, Energía Norteña, Los Asket, Acosta y Grace. Por ahí en la siguiente orejita, si es que ya se la sabe. La firma, Intocable, Energía Norteña, Los Askis, Acosta y Grace. ¿Qué dice por acá el patrocinador, Lalín? Digo, el pinche Meño.
2: Güey, a ver, regresa el audio del pijamas, güey. Creo no me mandó saludos a mí. Y es que
0: ¿No?
2: yo sí.
0: Nadota, güey. Nadota, era.
1: Salud para toda la bandera que está bien conectada con el Patiwis de Oro. Saludos, y también para ti en cabina, pinche Patiwis. Saludos, saludos, nombre Cruz Ernesto.
0: Nadota, güey. No existes, perrillo. No existes, güey. Salud por ahí para la chula de Atlanta. Por ahí para mi pijamita de oro. Para mi compa Raúl Gutiérrez que anda por ahí perdido, perdido, perdido. Ay, pinche pijamitas. Yo pensé que no sabías. Yo pensé que no sabías leer ni escribir. ¡Chao, chao! Vámonos sonando ahora sí, me vale puritita. ¡Chao, chao! Rectita final, bandita, rectita final. Y ya por ahí les dicté el menú. Por ahí para que se vayan enfilando sus mejores temazos. ¡Ánimo!
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0: Y si esta hora no me la paga el patrocinador, me cae de madre que se la cobro al primero que se me atraviese y nomás no vaya a ser Lalín.

0: Ya, güey, ya, no te creas, no te creas, compita Meño.
1: ¿Quién fue el Aston que pidió esa canción? No, entra duranguense, patigo. Tú, pinche Pascual.
0: Güey, pues la pediste tú, güey, así se llama Perro Sin Ti.
1: Quítala, güey, quítala. Quítala y ponme Playas Marinas, gracias.
0: Oh, sí, oh, Playas Marinas, chao. Mejor te traigo la Pau Pau para que te cante la de Playas Marinas. Vámonos por acá sonando Playas. Playas Marinas, por ahí cerrando. Ya cerrando por acá programación por ahí con mi compita. Con mi compita Meño. Ay, nomás. Ya te la sabes, perrillo. Muchísimas gracias, güey. Y puro cotorreo, viejote. Neta, que muchísimas gracias. Muchísimas gracias por ahí por la programación, mi compa. Ya se la sabe. Por acá programación especial de mi compita. De mi compita Meño, de 2 a 3 de la tarde, de lunes a viernes, hora México, con el pinche Jotigui, digo, con el Patigui en cabina, bandita. Es puro cotorreo, ya se la sabe, es por ahí para llevarles, pues ahora sí que, a sus oídos, digo, sí, a sus oídos, por ahí, buen ambiente, con todo respeto siempre, claro que sí. ¡Vámonos sonando, mi compa Patito! Oh, Playas Marinas. ¡Chao, chao! 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

0: es nomás para echar show, ¿verdad? Que la raza entienda que es puro show. Ya, ya voy a cerrar el hocico.
1: ¡Chao!
2: Porque estás tú.
1: Si no, tú dirás, güey. Si no, tú dirás, yo te lo irá. Yo te puedo poner tu boquita ocupada, perrillo. Mira, ven, coye, ya aquí traigo tu chuchuluco, güey. Aquí traigo tu paletita, payaso. Para que te calles, güey.

0: por acá tenía un videíto de mi compa Meño que no vi. Eso sí que fue una pinche grosería, bien pinche grosera. ¡A perro! Dijo la mosca, miren nomás. Sírvame más, que su amor yo lo tengo que olvidar. Ah, pinche Meño, güey, ya te miré en el espejo, güey, a ver, a ver. Oye, güey, estás bien pinche chulo, estás bien pinche guapo, perrillo. Vámonos por acá, mi copa Patito, déjate de pinches groserías, huasteco. Que la chingada. Y vámonos por acá. Ya por ahí les llegó el menú, bandita. Ya por ahí les llegó, ya por ahí les llegó el siguiente menudazo. Así es que... A ver, por acá, mi racita, nos vamos a ir por ahí con la siguiente orejita, por ahí de la chula Atlanta, la firma, intocable, energía norteña, los Askis, Acosta y Grace. ¡Chao!
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Y a toda la bandita que ande por ahí en sintonía, bandita, por ahí les dejé en el canal de difusión de WhatsApp de Inestable Radio. Por ahí les dejé el menú, si aún no siguen el canal de difusión, ahorita por ahí igual lo voy a poner el link en el estado, por ahí para que nos sigan y les llegue por ahí todas las dinámicas que tenemos por acá durante el día. Así es que, bandita, por acá nos vamos a ir con la firma intocable, Energía Norteña, Los Askis, Acosta y Grace. Patito, hoy nomás.

0: Por acá el saludo por ahí para mi compita de Chelis Cats Company, mi compa chino. Dice, compita Purific, que la chinga. No chingue mi coche fuerte, si serio, güey. Ese es el pinche pato, pero este es otro tipo de patos, güey. Dice, por ahí con el permiso de la patrocinadora. Que te vaya bien de la firma, ya dijo mi compa. Ya dijo por acá, vamos a enfilar ese temazo, viejón. Lo vamos a enfilar, pues que ya ha visto por acá la firma, claro que yes. Por acá mi compa Meño.
1: Güey, y el intro que te encargué con tu hermosísima voz, güey. ¿Ya casi queda o no? A ver, coméntale.
0: Oye, güey. Neta que sí me ando animando, pero... no, hombre, es que luego te vas a pinche encular bien feo y está crítico. Ya estoy casado, güey. ¡Vámonos sonando! ¡Chao, chao! Un, dos, tres. ¡Hijo humano! ¡Hoy nomás!
2: Armando y los Greys.

0: Armando y los Greys.
1: Hoy nomás, mi compa Patito. Siéntenme al pinche pollero. Por ahí, saludo por ahí para mi compa Meño. Dice, estás bien, güey. No, ya sabía, güey, no tienes que decírmelo. Vámonos con más musiquita, mi compa Pato. ¡Chao! Hoy nomás complaciendo a mi compa. Mi compa Chino de Chiliscas Company, bandita La Firma, Intocable, Energía Norteña, Los Asques, Acosta y Grace. Y Los Alegres, que la chinga. Los Ángeles Azules, nadota. No se crea, bandita, también por ahí entran Los Ángeles Azules, nomás que no los puse en el menú. Algo tenía que hacer mal el día de hoy, el pinche Pato. Vámonos sonando, mi compa, para ti, güey. Hoy nomás. Y súbale, mi compa Chinito, nos manda chi.

0: más.
1: Hoy nomás, patito. Patito. Patito, mira, ven, patito. Traigo chuchulucus. Bandita, ya se la sabe. Por ahí el saludazo, por ahí para toda la bandita que está por acá en la sintonía. Por ahí para mi cuñadaza Chayito Hernández. Por ahí para mi hermanita Laura Alicia. Por ahí para mi compa el Benja de Guanajuato. Para el niño Iker. Por ahí para la muñequita Liz. Por ahí para mi compita. Mi compita el chino de la labor, por ahí para la chula Atlanta, pijamitas, el compa inquieto, el desconocido tuercas, por ahí para mi compa Lalín, para el compita Sánchez, para Sari Caballito, por ahí para la chaparrita de Atlanta, mi compa Juan Reyes, a la chaparrita de Hidalgo, a mis compitas de Chelizcas Company, el compa chino, mi compa Javi, por ahí a toda la banda. Vámonos sonando, pati, güey, por acá ya se la saben, por ahí tenemos el menú, tenemos por ahí el menudazo, así es que pídanse por esos temazos, mi compa Patito, hoy nomás. Asco me da, pero cuando amanezco bien crudo, chao, que debes en diario, hijo mano.

Hoy nomás, y esa rolita por acá sonando, por acá complaciendo a mi compita. A mi compita Javi dice, póngame la de Intocable, ayúdame, perro mejor que la chinga.

Saludos por ahí para toda la banda, por ahí para la patrocinadora, mi amigaza, la chula de Atlanta, mi compa Patito, complaciendo por ahí. Vámonos complaciendo al compa Meño. Hoy no más.

Hoy nomás, ahí quedó esa chula rola por ahí complacido, mi compa Meño. Mi compita Meño, mira, ven. Coyi, perrillo, coyi, coyi, traigo chuchulucos. Vámonos por acá sonando algo de la energía norteña, mi compa Patito. Ya se la saben que andamos por acá con mi amigaza. Andamos con mi amigaza, la chula de las Atlantas, Patito. Hoy nomás.

0: No sé, pero dijo el de la energía que estaba, pero si bien perro enamorado, ¿qué dice por acá la patrocinadora? Ya me va a regañar. Va a decir, ya pórtate serio, pato, ya. Es que yo siempre me porto bien.
1: Chulo, buenas tardes, buenas tardes. Una disculpita, es que andaba por ahí en una juntita.
0: Hijo mano, una junta. Una junta, hijo mano. Chao. Dijeran por ahí nomás que no sea de ombligos, porque hijo mano.
1: Teníamos reunión de empleados y pues, I'm sorry, pero
0: Oh, reunión de empleados. Oh, ok.
1: ya
0: Ánimo.
1: estoy aquí, ya estoy aquí. Ay, por favorcito, ¿me puedes poner la canción de la firma Contigo Tengo Todo? Y los Grays, Dos Gotas de Agua. Hay saluditos para todos. Gracias por reportarse en esta horita. Gracias por los saludos. Excelente
0: Ánimo.
1: tardecita. Y gracias a ti, mi chulo. Gracias, gracias. Aquí andamos
0: Hoy
1: escuchando.
0: nomás, contigo tengo todo. Chao.

Hoy nomás, mi compa Patito. Vámonos por acá sonando dos gotas de agua, mi compa Patito, por acá complaciendo a la patrocinadora. No, no, la neta. Qué chulada, de verdad que muchísimas gracias, amigaza. Muchísimas gracias, mi chula. Por ser parte de esta familia insaciable, la neta que, a pesar de que pues dices que andabas ocupadilla y ahora sí que pues la hora de pues fuera otra, Patito, sabes que el día de hoy te cancelo la hora y no. La neta que qué chulada, por acá tenemos esta programación fija. La verdad es que muchísimas gracias. Vámonos sonando, mi compa Patito. Los Greys, dos gotas de aceite, que la chingada, dos gotas de agua.

rola por acá, vámonos sonando, te imaginé. Dice por acá mi compa Meño, estás ahí perrillo, ¿qué ando perrillo? ¿Qué ando? No me he ido, güey, no te vayas tampoco tú. Dice por acá mi compa Chino, dice Purific, un doble play, ¿cómo olvidarla? Y sufro como yo de la firma, ya dijo. Dice para complacer al buen Javi y arriba la América, chau, chau. Eso es todo mi compañero, más, ¿qué le costaba, viejón? ¿Qué le costaba decir que arriba la América? Vámonos sonando por acá, mi compa.

0: me chingues, Pati, güey. También que me caibas. Que le vas a la América, güey. Le vas a la América, perro.
1: ¿Cómo hay que, mi compa? ¿Cómo hay que? Y la queso, mi compa, y la queso. A ver, dime tú, ¿a quién la vas, perrillo? ¿A quién la vas? A ver, coméntale.
0: No me chingues, Pati, güey. También que me caibas. Y que le vas a la América, güey.
2: Chacha.
0: Le vas a la América, perro.
1: Y la que soporte, perrillo, la que soporte. Mandita, andamos por acá, ya casi andamos por acá pegándole, andamos entrando casi a la recta final. Andamos por acá entrando a la recta final, bandita, por acá esta programación no se despegue y por ahí viene mi compa Caballito. Y mi compa Caballito dice que el día de hoy nos vamos a ir con puro pinche... Ah, no, no, no, no, es cierto, no, no, no, no, la dinámica el día de hoy es del pollero. Y dijo mi compa pollero que nos íbamos a ir con puro pinche corrido balicón. Que la chinga. No es cierto, corrido progresivo. Corrido, va a salir el pato de la insaciable si no hace caso. Vámonos sonando, mi compa patito. Irina Mash por acá, algo de Quadplay. Yellow. Chau, digo. De la energía norteña, patito. Suelta la que ya camina. Y cometió un machapán, patito. Cometió un machapán. Dice por acá la patrocinadora, por acá la chula de Atlanta. Mi chulo, por ahí para cerrar me pones la energía.

Paul. Viejón, por ahí, encontré una rolita entre beso y beso por ahí de la firma, güey. Pero la encontré en vivo, perrillo. Sí será, no será, a ver, coméntale, perrillo. Si no es, dime en corto, de bolón ping-pong y te la cambio, perrillo.

Hoy nomás, hoy nomás. Sí, ahí quedó esa rola, patito. Ahí quedó esa chula rola por acá. Vámonos complaciendo. Vámonos complaciendo por acá a la patrocinadora. Por acá, mi amigaza, la chula de Atlanta. Por acá con esta, ese temazo por acá de la energía norteña. ¿Alguien especial? Pegándole, pegándole por acá la rectita, rectita final, patito. Ya por ahí les estoy mandando el menú. Ya les estoy mandando por ahí la dinámica de la siguiente programación. Corridos progresivos con mi compa Caballito. Hoy no más.

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0: nomás, bandita. Vámonos por acá arrancando esta programación. Empezó de mi compita caballito. De mi compita caballito de oro, chiquito, ya pachurro. Vámonos por acá sonando en Double Play. Salud, play para mi compa, zarigüeya.
1: ¡Órale, perro! ¡Ya llegamos!
0: Siéntamelo.
1: ¡Pinche basura! ¡De shit!
0: Su saco por andar aquí, que dice mi compa Meño.
2: Pati, güey, saludos al caballito de oro.
0: Siéntamelo.
2: Junto con el Sari de oro.
0: Siéntamelo.
2: A ver, ponte la de. El de los lentes carrera, güey. De. ¿Quién putas la canta esa? La de. Es de Revolver, Cannabis, creo, güey. Y si no entra, pues la de. El taquicardio con el Commander, güey. Y si no entra, güey, la de. ¿Cuál será, güey? Una de voz de mando, güey, de. Esa que se llama. Ahora resulta, güey. Y si no entra, güey, te pones una de. Ah, su puta madre.
0: De que te entra,
2: No, pues si ya no entra, me lo pico, pues ya que chingas.
0: De que te entra, güey, nomás te echo un pinche salivazo, que la chinga se va como arroz. Vámonos sonando, mi copa Patito, ¿por qué complaciendo? El corrido del Cash, por aquí con el Commander. Hoy nomás.

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¿Y qué dice por acá mi compa? ¿Qué dice por acá mi compa Meño? Siéntame al anfitrión. Eso mismo digo yo, güey. La semana pasada el pinche caballito y dijo el caballito. La semana que entra, güey, ni me molestes. Y dile a mi compa pollero que ponga el menú, pinche par de aretes, los dos juntos, con uno le pego al otro. ¡Vámonos sonando, mi compa Patito! El de los lentes, carrera. ¡Ay, no más!

nomás ahí quedó esa chula rola de los lentes carrera, mi compa Patito. Vámonos con la tatema, hijo mano, complaciendo por ahí al pinche tuercas. Siéntenmelo de valerito y me vuelvo a formar hoy nomás.

aprietas el calzoncillo del 40, perrillo, ¿ah? ¿Eh? Te aprietas el calzoncillo del 40. ¡Vámonos sonando, patito! Por acá sonando el taquicardio por acá del Commander, precomplaciendo a mi compita, mi compa Meño. ¿Qué dice por acá el niño Iker? ¿Qué onda, baby? ¿Qué onda, baby? Mira, niño Iker, andabas perdido, perrillo. ¿Dónde te me metes, güey? ¿Dónde te vas, viejote? ¿Dónde te vas? Que más valgas, vente pa' 14, andamos con corridos progresivos. Por acá con mi compa Caballito y los Aferrados 5-7, hoy nomás.

0: hoy nomás mi compa Patito mal encachado y buchón, que la chinga. Mal encachado y buchón, el saludo por ahí para mi compa Pistache. ¿Qué rollo con el pollo, mi compa Pistache? Dice Pato, ponte taco el flaco, por ahí con el CR, ya dijo viejón. Vamos a poner esa rola, vamos por acá a sonarla, pues que se ha visto ese pinche flaco. Ese pinche flaco no será el de por allá de los pinches 80s, 90s. A ver, coméntele a la niña. Claro que yes. Vámonos por acá enfilando ese temazo. Andamos por acá, que ya se la sabe que andamos con corridos progresivos por acá con mi compa Caballito. Con mi compa Caballito de Oro y los Aferrados 5-7, mi compa pa' ti, güey. Mal encachado. Ahora
1: pues, compa, voy a cantar una canción, compa. Una canción que se llama Mal encachado y buchón para los plebes que andan bailando ahí. Y para todas las presumidas. Ahí le va esto.

0: fue nomás y ahí quedó esa chula rola que dice por acá mi compa Sarigüeya.
1: Oye, para ti, güey, mándame un cordial saludo a mi compa el Pistache, güey. Ahí al Truski. Allá toda la bandota de la H, güey.
0: ¿Fierro?
1: Allá todos sus carnales de mi compa el Pistache, que andan ahí en la ciudad de Houston, Texas, güey.
0: Ánimo.
1: Un cordial saludo también a mi compa Machu Prieto, al Gancito, el Dubalín.
0: Fierro Fly.
1: El Caballito, el Negrito. Y para Don Crucito, el Pijamas. Estoy para Lechero, güey. Siéntamelo. Y no, un cordial saludo ahí a mi Toys de Oro, Chulote, Prietote, Tilinudote.
0: Tilinudote.
1: Y siéntame a la Lin Fiscal, güey.
0: Ánimo, yo te lo siento, el güey. Güey. No chingues, güey. Hasta te siento medio pinche raro, güey. El día de hoy. No me has dicho pinches cositas, güey. Dime cosas, güey. Coye, güey. Dime pinche perro, pato, bigotes de foca vieja. No sé, güey. No sé. X, güey, pero no mames, me siento medio pinche raro que no vengas y me faltes el respeto, güey. La chinga. Chao, chao.
2: Pinche perro.
0: Chao, chao. A ver, perrillo, el día de hoy, ¿por qué me tienes el respeto? A mí se me hace que ya mi compa Meño de Oro te dijo, cuidado con mi pinche locutor favorito, porque entonces sí, te voy a mandar allá con el pinche San Pedro. A mí se me hace que sí te pinche andaba por ahí, espantando mi compa Meño. Vámonos sonando por acá, mi compa Patito. Saludos por ahí para mi compa Maus, por ahí para la muñequita Liz.
3: Buenas tardes, primazo de oro. Ahí con permiso del patrocinador te encargo, quiero charlar con la muerte. Ahí con Larry Hernández y muchas gracias.
0: Sí.
3: Y saludo para Caballito, para Sari y para todos los aferrados de la 5-7. Y Caballito, ahí dele permiso de que me ponga la cancioncita, si no dele unos chiricuas, porque luego no me pone nada.
0: ¿La mujer de quién? Que la chinga. Vámonos sonando, mi compa Patito. Ahora sí. Dice por acá mi compa, Pollero, dice ya. Ya bésame, corazón. Hoy nomás, Ari, güey, ya dice mi compa Pollero que ya lo beses, güey. Que la chinga. Vámonos sonando. Taco el Flaco.

0: hoy nomás ahí quedó esa rola como taco el flaco, que la chingada vas a querer el taco flaco o vas a querer el taco gordo, pinche zarigüey. A ver, coméntale tú por acá, se lo vas a poner para la muñequita Liz. ¿Qué dice por acá la muñequita? Hijo mano. Y arriba el barrio primero del refugio. Chao,
1: A ti te gusta
0: chao. Donde matan gratis.
1: el maltrato, ya estás impuesto, pero fíjate que yo me he dado cuenta que es la única radio que, verdad, que tú aguantas, que todos te vacilemos, pero es muy bonita tu programación y me gusta el ambiente que está en tu radio.
0: Muchísimas gracias, muñequita. Ya se la sabe que puro cotorreo, la neta, puro erru, cotorreo. Saludos por ahí para el niño Iker que dice que va saliendo de la. Ya, perro, la mosca, güey. No habrá modillo por ahí, güey. No habrá modillo por ahí, perrillo. Coméntale, chechucho. Es lunes. Lunes exótico, qué güeyes. Saludcita de la buena, mi niño Iker. Por acá el saludo para mi compa el Tigre. Dice ahora, patito, mira, ven. Coyiye, coyiye, coyiye. Hoy nomás, la orden. Los buchones de Culiacán.

0: Hoy nomás y vámonos por acá sonando Soldado Imperial, Patito. Chao, por ahí sonando Soldado, Soldado Imperial, por ahí complaciendo a mi compita el Tiger. Por acá también tenemos Quiero Charlar con la Muerte, por ahí con Larry Hernández, claro que sí. Por acá el Zarigüeya.
1: Tú y el Meño, güey, con uno le pego al otro. Pinche par de aretes.
0: Que la chingada, pues ya pasa. A ver, perrillo, dice por acá el Tiger, dice ponte esa rolita, Patito. Ya dijo mi compa, mire, ya por acá sonando esa pinche rolita. Por acá el saludo por ahí para mi compa Pollero, por ahí para mi compita Pistache. Dice por acá mi compa Pollero, dice nomás, dice ese taco el flaco se parece a Patiguis en lo bigotón. Nomás que ese güey sí se echa aceite en el bigotón. güey. Pues sí, esa es la pinche diferencia, que yo aceite no me echo ni madre, güey. Yo me echo puro pinche líquido, güey. Me echo puro pinche líquido del pinche pozo, mi compa. Nada de que la chingada de que... No, nada de pinches tratamientos, mi compa. Puro pinche líquido del pozo, güey. ¡Chao! Dice, como mi pinche, dice. Dice, por acá el compa pollero con mi pinche Sari. No, güey, ok, bye. Evítame una despeinada de bigote. Chao, dice, mira, güey, ¿cómo te mirarás en una de esas, mi rey? Y con el pollero de chofer. No, pues a toda madre, mi compa. No, hombre, la pinche. Mira, imagínate, güey, tú y yo en esa pinche mamalona, güey. Y que nada más duele el pinche bigote para lado y lado. En la chinga. ¡Ánimo! ¡Vámonos sonando, mi compa, Patito! Larry, no, por acá estábamos sonando esta rolita Soldado Imperial.

pinche tuerca, siéntamelo. Siéntamelo de valerito y me vuelvo a formar. ¡Chao! Dice el tuercas que nomás trae una pinche manguera por si quieres tomar agua, güey. A ver si te vuelves a formar, perro. Dice por acá. Y mire, nomás quiero charlar con la muerte por ahí complaciendo a la muñequita Liz. Saludos por ahí para mi compa, el niño Iker.

0: ¿Y qué dice por acá mi compa? ¿Qué dice por acá mi compa el tigre? Dice, nombre patito. Ese pinche tuerca le da la vuelta y se sienta en la manguera a Jiju. A Jiju, mano. Serán coyotes. ¡Salud por ahí para mi compa el pollero!
1: Mi pinche patigüí. Oye, mi rey. Ya no le falta el respeto a mi Sari.
0: A ver, vuélveme a lo mejor te equivocaste de nombre, güey. ¿A quién?
1: A mi Sari. Mi Sarito. A mi Sari, chulote bello.
0: Tú y el pinche Sari juntos, güey, neta. Tú y el Sari juntos.
1: Tilinudote. Te encargo la rolita del muletas. Ese, el camarada que se cayó de la moto. La pinche rola está bien perra.
0: Ya dijo mi compa, ya dijo, le voy a poner esa rola del pinche muletas. Mientras por acá vámonos sonando estrategia de escape por ahí complaciendo a tu funda, el zarigüeya. ¡Oh!

0: Hoy nomás hay que dar esa chula rola del mismísimo Chapu. Del Chapu de
1: Sinaloa. ¡Nombre!
2: Traidero salió, ¿no?
0: Del Chapu de Sinaloa. ¡Oh, que la chinga! Ah, no. ¿De dónde era el Chapu? El Chapu era de la tuna. Que la chinga. ¡Vámonos sonando, mi copa Patito! ¡Noel Torres! Ah, no. Oh, sí.

0: hijo mano, pero hijo mano.
1: Chau. Por acá vámonos sonando ahora sí, mi compa Patito, vámonos por acá con el corrido del muleta, por acá con Gerardo Ortiz. Ya andamos por acá en la recta final, por acá se asoma una orejita patrocinada por mi compa el Sarigüeya. ¡Mi compa Sari! ¡Qué rollo que echó mi compa Sari! ¿Cómo le vamos a dar, viejón? ¿Cómo le vamos a dar? A ver, coméntale. Pero coméntale, perrillo. Vámonos por acá sonando, mi compa Patito. Hoy nomás.
2: Nombre.
3: Traidero salió López Uriarte. ¿Cómo estás? No es traficante.
2: ¿Cómo te apodan?
4: Aferración 57.
3: Tuve un accidente en una moto, me traía muletas.
2: ¿También fue tu idea de crear uniformes así con las muletas y la calavera?
3: Sí, yo los hice.
2: ¿Cuántos mandaste a hacer?
3: Como 200.
2: ¿Por qué razón las hiciste?
3: Porque tenía 200 gente.
2: ¿Hace cuánto que estás en guerra?
3: Toda la vida.

0: Hoy nomás, mi compa Patito. Ya por acá en la recta, rectita final, por acá vámonos cerrando con esta rolita de Larry Hernández, el ejecutor, bandita, no se despegue de la bocinilla, que viene por acá mi compa Sarigüeya, miren nomás, bandita, dice mi compa Sarigüeya que la siguiente orejita le demos por ahí con los chavalitos, le demos con los hermanos de Espinosa y que nos metamos al surco con esas agrupaciones, que por ahí nos metamos por ahí al surco con ese estilo. Al estilo de Chavalito y los hermanos de Espinosa, por ahí nos vamos a ir en ese pinche ritmo. En ese ritmo y que no decaiga el ánimo. Vámonos sonando por acá, sonando mi compa Pato, el ejecutor.
1: Tú le cortas a la verga, lo que me tienes harto a la verga, loco. Tómate unos putazos a la verga. Ande pues. Yo que no soy nada a la verga, loco. Me ando pegando a la verga aquí yo, loco. Ande pues, está pidiendo el 7-7, el 8 sonidito, provoca al tal ejecutor con puro coraje. Vámonos, pariente, vámonos, échale campanate.

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0: bandita, vámonos por acá. A ver, por acá vámonos arrancando este patrocinio por ahí con mi compa Sari. Y dice mi compa Sari que nos metamos por ahí al ritmo, al estilo de los chavalitos, de los hermanos Espinosa. Por ahí nos vamos a, o sea, no solamente de los chavalitos ni de hermanos Espinosa. Por ahí nos vamos a ir a ese ritmo, a ese ritmo. A ver, coméntale, pinche Sari, güey, ya, coméntale, perrillo.
1: Ese pinche perro de Larry Hernández está como tú, perro. Te piden una canción y pones otra pinche basura de shit.
0: Antina, mero, güey.
1: Dice que ahorita.
0: Le pidió el ejecutor y le puso el pinche. Ah, no, no, no, no. Le pidió el pinche el mal encachado. Ah, no, tampoco sepa la madre. ¡Vámonos!
1: Que para que te vayas mucho a la verga, güey, que no te va a
0: Chuchime Goofy.
1: pagar ni verga.
0: Le cobro al pinche pollero, güey.
1: Pobre perro, no le van a pagar.
0: ¡Chao! Le cobro al pinche pollero, güey. ¡Oh, que la chingada! No se crea, ratita, ya te la dije que es puro cotorreo. Pero sí, pollero. Mira, güey, si no me paga el caballito, güey, vas a tener que pagar con unos pinches cuantos pollillos, güey. Bueno, ya aunque sea una pollita, la chingada. Vámonos por acá sonando, mi compa Patito. Ah, por acá mi compa Sarigüey ya me dijo que empezara con un corrido mamalón. Así es que voy a poner el pinche corrido más perro que suena por acá en la insaciable radio. Salud por ahí para mi compa pollero, dice. Dice por acá mi compa pollero, échame la de los hermanos Rodríguez, la de los hermanos con saludos a mi carnal. La de dos hermanos con saludos a mi carnal y gracias a mi caballito, bello barbonzote, hijo mano, puro mugrero, puro mugrero. Por acá mi compa Tigre, saluditos mi compa Tigre, muñequita Liz, por ahí el saludazo. Vámonos por acá sonando mi compa Patito. Chau, chau, se viene la hora del puro mugrero, hijo mano.
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3: Es el nota bélica, el Arturo, pa. En esta ocasión, para el chino de la labor, para el caballito de la radio de las 5-7, pa. Dice.

0: las caguamas y pa' el chaparrito de Nashville. Hay que dar raza con el nota bélica. Ahí estamos a la orden, mi papá. Ya sabes. Puro pirámide estudio.
1: Hijo humano. Ay, que da esa chula rola, mi compa Pato, Dios por delante.
2: Hoy nomás,
1: Dios por delante. Vámonos por acá complaciendo a mi compa Sari. Por ahí saludo por ahí para la muñequita. Le dice, please, con el permiso por ahí del patrocinador, no mastico culebras. Por ahí con los chavalitos. Dice, ni para mí ni hubo saludo, chino.
3: Primo, ya fui a la otra tiendita. Y fui a pedir canciones allá y adivina quién me encontré en aquella tiendita, a la Sayuri. ¿Cómo hay que comentarle, hijo humano?
1: O sí. Pásale un saludito de mi parte. Vámonos por acá sonando, mi compa Patito. Dios por delante, o nomás.
2: Nunca, viejo, hay que echarle ganas.

más hoy nomás sonando por acá. Dice por acá el Zarigüeya y mi compa Sánchez y mi compa Sánchez. Aquí anda. Aquí anda tu picayelo, güey. Aquí anda nomás, que anda bien. Anda bien chicoteado, dice mi compa Sánchez, dice. Yo también le pregunté, no creas que no. Le dije, bueno, ¿y dónde andas, perrillo? Dice, aquí ando. Aquí ando, patito, dice, nomás que ando. Pero sí bien pinche enchicotado. Es todo, mi compa, no, pues ni modo, viejón. ¡Ánimo! Por ahí, si tienen chancilla, escríbame y pídase un pinche corridazo. Pídase una rolita, por acá ya se la sabe que andamos por acá en la orejita de mi compa Zarigüeya. No te vaya a despegar de la bocinilla porque por ahí de 6 a 8 hora México, se viene por ahí una programación especial de mi compita Sánchez y sus panzones verdes. ¡Chao! ¡Vámonos sonando, mi compa Patito! ¡Hoy nomás!

vámonos por acá sonando. Se la sabe que andamos con mi compa Tari, güey. Adiós, un chiquito de apachurro. Mira nomás. ¡Pium, pium, pium, pium! Mi compa Sarigüeya, mi compa Sarigüeya, el día de ayer me extrañó. Yo andaba por allá en mi pueblito, andaba por allá en la Huasteca, Huichol, digo, por allá en la Huasteca Potosina. Me marca, mira, yo estaba bien tranquilo echándome unos bocolitos. Unos bocolitos acá de migajita azul, la chulada, chulada. Me marca el pinche Sari, güey, luego dice que no me extraña. Me marca el güey, dice. En domingo, para acabarle de chingar. Me marca, dice, güey. Préndele a tu mugrero, güey. Ándale, corre. Ándale, perrillo, dale una hora, préndele y ponle a tu mugrero, güey. Y yo bien pinche Agustín Bernal allá mordiéndole a una pinche gordita. De masa, no van a creer que una mujer gordita. No, no, no, bueno, fuera. No, una gordita de masa. Luego me llama el pinche, se le güey. Préndele una hora, güey. Préndele una hora, güey. Ándale, pon música, perrillo. Te extraño, pinche batito. Luego dices que el pato, que pinche perro, pato, que no sé qué, que en la chingada. ¿Ya ves, güey? No, que no me extrañas, pinche perro. Ay, no más. ¿Qué?

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1: Hoy nomás, ¿qué dice por acá mi compa zarigüeya?
2: Pinche perro asqueroso, pusieres la última opción, pinche vato feo. Le hablé a mi tía Chabelita, le hablé a la Lupi.
1: Hijo humano, güey.
2: También le hablé al Diablito, güey. Tommy Macías, el Diablito. Y no, todos nada.
1: Ah, perro, este pinche audio te lo voy a cobrar como triple, perrillo.
2: Estaban ocupados, güey, dijeron que no tenían chance, güey. Y resalta que el pinche asqueroso pato rabioso también estaba ocupado el güey. No, último dije, váyanse mucho a la verga, todas que les quiero dar dinero, pinches perros.
1: Hijo mano,
2: muertos,
1: güey,
2: de hambre, dijo el Flore. Pinche perro hambriado. Siempre andas con la pinche hambre, perro. Y te das tu pinche paquete, pinche basura de shit. Pinche perra, siempre que no trabajas, güey, siempre andas de perro hambriado diciéndole al caballito que te invite una caguama, perrillo. Una caguama, perrillo, que anda bien seco. Mira, güey, no traigo saliva. Pinche
1: no, una, güey, no, una, pinche. Dos o tres, cuatro, güey. Ah, pero una son muy poquillas, una ni para hacer salivilla, perrillo, una ni para el olor.
2: Digo, langucento. Pinche perro, pato goruputiento.
1: Perrillo, pero él estaba sable y hable, patito. Conéctate, patito, conéctate una hora. Pero no, mi compa, discúlpame, andaba bien ocupadillo, perrillo. Andaba bien ocupado como para que vinieras para acá a la insaciable a hacérsela de pedo al patico el día de ayer, mi compañero. El día de ayer es domingo familiar, perrillo, pórtate pinche serio. Vámonos sonando, mi compa, patito, y nomás.

0: Ponce, qué humano.
1: Padre, va, que estás en los cielos, bendícenos a cada uno de nosotros, sino más que nada el que escucha.
0: Salud, para toda la racita, ¿dónde anda por ahí? ¿Dónde anda por ahí mi compa el chino de la labor? Que acá traigo su regarrote del día de hoy.
1: Perdónanos por tus faltas, errores y pecados en el nombre de Jesús.

más y pura aferración 5-7. Sienten el pinche Duvalín de Valerito. De Valerito y me vuelvo a poner.

0: Y hoy nomás, hoy nomás. ¿Y qué dice por acá mi compa Zarigüeya? Por ahí para cerrar, enfílate por ahí esa rolita de Los Aferrados de la 5-7, volumen 3, por ahí con Arturo Baby. Ánimo, perrillo. Muchísimas gracias, viejote. Muchísimas gracias por ahí por la orejita. No se despegue, que por acá sigue una programación especial de mi compita Sánchez, de mi compa Sánchez y sus panzas verdes. ¡Chao! ¡Ánimo, bandita! Hoy nomás.
1: No más.